Hola, ¿qué tal? Buenos días. ¿Cómo están? ¿Cómo están todos ustedes? Gracias por estar aquí conmigo, acompañándome en un domingo más, en un programa más con Sabor a México y Tutti Frutti. Bueno, así porque es con Sabor a México y es música para todos los oídos. Sí, hasta para pequeños tenemos aquí. Sí, para los bebés y los bebés que fuimos una vez nosotros también. Temas infantiles que nos traen muy bonitos recuerdos. Por mencionarte algunos, Candy, Los Pitufos, Don Gato y su pandilla, algunos temas de algunas caricaturas también, aquí los ponemos, Odisea Burbujas, ¿se acuerdan? Odisea Burbujas, vamos a despegar. Sí, el profesor Memeloski, y luego, ¿quién era esa mujer bonita? Mafafa Mosquito, Pistachón Zigzag, el Patas Verdes, el Eco Loco, el que no se quería bañar nunca, ¿verdad? Bueno, pues gracias, gracias por estar aquí. Mira, qué bonito. Ali Guerra, Alejandra Regén Lagos de Moreno, Isabel de Anda, hola Isabel de Anda, ¿cómo estás? Alejandra Regén Lagos de Moreno, Isabel de Anda, hola Mario, buen día, excelente, bendecido día nos regale Dios. Amén. Chita Cermeño, Tlacuitapa, Jalisco presente, señores, y Lagos de Moreno. Gracias, son 8 con 8, dijo Pinocho. Pues como es de ver y dar gracias a Dios por todo lo que nos ha dado a lo largo de esta semana. Es bueno dar gracias, tomarse unos minutos, dar. Y es domingo de ir a misa, claro que sí. Y pues ya estamos en el mes 6, medio año. Medio año, casi vamos a pisar ya el mes 7 de este 2026. Y cuando menos acuerdes, ya estamos en diferentes meses con su respectivo festejo, ¿verdad? Pues te quiero invitar a lo primordial, a que me acompañes a dar gracias a Dios con esta oración que es oración del Mauri, el locutor, loquillo. El locutor con mente de niño. Ok, bueno, pues muchas gracias. Vamos a continuar y dándole gracias a Dios con esta oración de Mauri, el locutor. Ok, Señor, Señor, permíteme llegar al corazón de la gente, como todos los días. Déjame iluminar el día nublado con la calidez de mi voz. Dame la oportunidad de abrir los ojos a quien no ven. Impúlsame para que caminemos por valles y montañas con el poder de la radio e imaginación. Dame fuerzas para caminar con todas aquellas personas que su compañía es solamente un radio receptor. Guíame para no caer en el fango de la mediocridad. ¿Y si lo hiciere? ¿Y si lo hiciere? Señálame el camino a través de una sana lectura. Dale paz a mi corazón para que pueda transmitirla. Enséñame a cubrir el corazón frío con una cálida melodía. Pon en mis labios palabras para que puedan ingresar al cerebro y corazón de los necios. Pon en mi camino una luz que pueda tomarla y ponerla en lo alto, para que los demás también no se pierdan. Reúne de mi archivo musical y elimina toda canción ofensiva. Bendice a todas las personas que me rodean, que me escuchan y que me ven. Porque ustedes son la fuente de mi inspiración. Dale calor a cada una de mis palabras para que el día lluvioso sea para todos cálido y que el día frío no lo perciban. Aísla todas mis penas para que las palabras fluyan y hagan feliz al que no lo es. Dame un poco de niño para poder jugar con todos los géneros musicales, para que los demás también disfruten su día. Pon bajo control mi mal carácter, que hoy pueda tener muchos más amigos, y dame un poco de tu buen humor para que sonría el que guarda tristeza en su alma y en su corazón. Señor, abrázame un segundo. Mejor no me sueltes nunca. Ayúdame a que pueda poner en su lugar todas mis emociones y debilidades, porque sólo así, podré empezar un nuevo día. Amén. En nombre del Padre, del Hijo y del Espíritu Santo. Amén. Bueno, pues muchas gracias por acompañarme a esta muy bonita oración. Y pues ya dimos gracias, estamos bendecidos, ya lo primordial ya está.
Muchas gracias por estar aquí conmigo, son 8 con 12. 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Tu amigo y locutor Loquillo, Muñoz Márquez, May Mauri, mi en vivo en Facebook. Si quieres ver todo lo que está aconteciendo durante estas largas horas, cómo se va desarrollando el programa, pues ahí me puedes sintonizar. De verdad, muchas gracias. Salud para Milagros de Moreno, a todos los que están conectando, de verdad, me siento orgulloso. Bueno, pues vamos a comenzar a dar las mañanitas para todos los que están cumpliendo, festejando algo especial. Como ven, pues miren, ya les había dicho, el viernes fue el Sagrado Corazón de Jesús, que ya pasó, pero se lo recuerdo. El 13, que fue sábado ayer, fue a todos los Toñitos, espero que se le hayan pasado bien. Antonio, Toñita, Toñita, Toñota, Antonella, Anthony, muchas felicidades. San Antonio de Padua, allá para mí, San Antonio Buenavista y San Antonio por allá, rumbo al puesto. Y 14, hoy 14, es Día de los Rufinos. ¿Conoces algún rufino? Pues yo no. Pues felicítalo si lo conoces. Y hoy se festeja aquí Flag Day, Día de la Bandera aquí en Estados Unidos. Y mañana les voy a adelantar. Mañana 15 es a San Modesto, lunes San Modesto, hasta San Modesto, aquí a todos los de Modesto, un saludo hasta allá. Bueno, pues entonces a todos los rufinos, a todos los que están festejando algo en especial, bienvenidos, muchas felicidades y gracias. Vamos a ponerle las mañanitas, unas mañanitas muy bonitas y espero que sean de su agrado. Gracias por estar aquí conmigo. Comenzamos. Gracias. 91.3, The Voice del Valle. 91.3, La Voz del Valle. Vamos, vamos. Felicidades para todos los que están festejando algo especial. Y vámonos con nuestras amigas, las jilguerillas. Mañanitas, pero tapatías. Órale, pues, Jalisco siempre presente en los mejores eventos.

0: Tan, tan. Ay, qué bonito, ¿verdad? Siempre salimos, no salimos de qué chente, el mero chicharronero. Ahora, pues aquí tenemos a las hilerillas, ¿por qué no? ¿Quieren que siga, que siga? Bueno, vamos a ponerles otra de las hilerillas y vámonos, recio, un pedacito. Que se note que somos mexicanos. Y arriba México, sí, señores.
1: ¡Hoy! ¡Hoy nomás y mañana también!

Palabras me la está dando Isabel de Anda, allá en Lagos de Moreno. Margarita Alba Hernández, un placer ver esa sonrisota bella. Saludos, mi estimado. Gracias, Margarita Hernández. La Márgara, la India Márgara, allá en Lagos de Moreno. Rosenda Campos, que también está presente. Hola, ¿cómo está, Rosenda Campos? Buenos días, allá en Lagos de Moreno. Mucha gente que se está conectando. Gracias, gracias, mi bonito Lagos de Moreno. Siento muy bonito. También Rafaela Martínez, hola, buen día, saludos y bendiciones allá por Bernalejo, gracias. Bueno, son infinidad de saludos y ya son 8:24. ¿Y qué creen? Pues bueno, tengo una canción que me pidió Oralia allá en Lagos de Moreno y pues vamos a ponérsela. Mucho gusto y un gustazo poner. Y va para ti, Oralia, con mucho cariño. Y vamos a poner este tema que se titula Hasta que amanezca con Joan Sebastián. 8:25, va para Oralia en Lagos de Moreno, vámonos.

Bueno, pues ahí quedó ese muy bonito hasta que amanezca. Joan Sebastián me lo pidió Oralia con anticipación. Gracias, complacida Oralia, allá en Lagos de Moreno. Bueno, pues, ¿qué vamos a buscar aquí? ¿Qué tenemos ahora? Bueno, vamos a complacer a Gloria Gómez allá en Colonia Oblatos, Guadalajara, Jalisco, con este muy bonito tema que ella me está pidiendo, Rake, un amor de verdad. ¿Vamos? Pues vamos. Vamos a escucharlo. 8:28.

Ay, estás enamorado. Qué bonito es estar enamorado, pero ser correspondido. Pero también recuerda que en el amor también a veces se sufre poquito. Hay de todo, morocho, hay de todo. Pero qué bonito es cuando estás enamorado y correspondido y te toca una buena persona que están pensando los dos en construir un futuro, siempre mirando hacia el frente, hacia algo mejor, pero siempre en compañía de dos es más bonito. Bueno, pues son 8:32 y escuchamos Un Amor de Verdad con Rate. Y pues vamos a complacer ahorita a Patty Reyes Madrigal allá en Texas, que nos pide esta para el amor de su vida y de bajada. Industria del amor, Rosas Rojas, 8:32. ¿Vamos? Vamos. Ay, ya se va a acabar. Vámonos, ahora sí. Vámonos para Patty Reyes Madrigal. Mira, mira, esta computadora anda. Gracias. Industria del amor, Rosas Rojas.

industria del amor. Ay, Rosas Rojas, hoy andamos bien enamorados, ¿verdad? Está saliendo, está fluyendo. Bueno, pues gracias, gracias. Son 8:36, gracias porque estás escuchando solo la mejor música en 91.3, Nairi Wayne Point 3 de Voz de Valle. Con tu amigo y locutor Loquillo Muñoz Márquez, by Mauri, en vivo. ¿Quieres ver cómo se desarrolla el programa a lo largo de estas dos horas? Pues ahí me vas a poder ver. Gracias, gracias. Bueno, pues ya que están aquí conectados, gracias. Yo quiero mandar un saludo para mi abuelita Marta. Abuelita Marta, te quiero mucho. Dicen que las flores se dan en vida, hermano. Lo que me escribió esta Isabel de Anda, en vida, todo en vida, una flor, un te amo, un te quiero, gracias, eres buena persona, eres, bueno, un halago y hasta, ¿por qué no? También una crítica constructiva, como dicen por ahí, una crítica constructiva, pero, o sea, en vida, siempre demostrar el amor, demostrar un sentimiento, demostrar el cariño, la ternura hacia una persona, no necesariamente amor, amor, pero un agradecimiento en vida, un homenaje en vida, no cuando esté en póstumo. Eso no, en vida, hermano. Yo tengo a mi abuelita Marta, gracias a Dios. Pues más jóvenes, yo pasé muchos, pues desde niño muchas cosas que le hice correr hasta el campo deportivo. ¡Ey, detengan a ese niño! ¡Ey, detengan a ese niño! Y Mayito, el Mario, que están viendo aquí corriendo. Y nomás volteaba para atrás, dejaba que se me acercaba y cuando me iba a alcanzar, otra vez. Pues ya hasta que choqué con un señor gordo, que choqué por andar volteando, ¡pum! Y me dijo, hasta aquí llegaste, niño, me agarro de aquí. Hasta aquí llegaste. Y lo volteé a ver un señor gordo, recuerdo, y agárrelo, por favor. Y pues ahí, ¿te acuerdas, abuelita, cuando íbamos a correr? Íbamos a echar maratoneada. No me pegó ni me dijo nada, pero sí, me acusó con mi mamá. Dijo, ahorita que venga tu mamá, vas a ver. Mi mamá no sé a dónde haya ido, si al seguro, a una cita médica, no recuerdo, algo así. Pero llegando, luego se notó porque, pues, ya nomás, le dio la queja y nomás mi mamá y el grito, ¡Mayito! ¡Ven para acá! Ya se imaginan lo que le dijo mi abuela. Mi abuela no me hizo nada, pero mi mamá sí sacó la chancla voladora y me dio. Entonces, abuelitas, son muy bonitos recuerdos. Tengo a mi abuelita Marta y, pues, estas son rosas para mi abuelita y la quiero mucho. Y todo en vida, hermano. Todo en vida. Abuelita Marta, te quiero mucho. Coco Gómez allá en Lagos de Moreno también se conectó. Gracias, abuelita, para ti, abuelita Marta. Vamos a escuchar esta bonita canción. Nomás, no la he oído, pero son rosas para mi abuelita. Para mi abuelita Marta. Vamos, 8:39.

0: Un besito, abuelita, y en tu mano un ramo de flores. Y en tu frente un besito, abuelita. Algo así dijo, ¿verdad? Qué bonito, ¿verdad? Llegar, abuelita, aquí te traigo este ramo de flores. Esto lo pongo en tus manos. Y en tu frente un besito, abuelita. Ok. Bueno, pues gracias, son 8:42. ¿Y qué creen? Vamos a comerciales cortos, cortitos. No le cambie, regreso pronto.
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0: Regresamos de los comerciales cortos, cortitos. Está mi patroncita Amparito Contreras en Guadalajara, Jalisco. Espero que estés muy bien. Un saludo para Yulis Pérez, que también esté muy bien. Y Amparito Contreras, que son primazas. Hola, buenos días, Mauri. Hola, buenos días, Mauri. Ya no te voy a decir Mau, porque suena como si fuera un gatito. Miau. Así sentí que lo dijiste ayer. No, dime Mau, ¿qué tiene, Mau? Yo para ti soy Mau. Tú dime Mau, Amparito Contreras, hola, buenos días, Mauri. Ya no te voy a decir Mau, dime Mau, ahora para que se te quite. Porque suena como si fuera un gatito, así lo sentí ayer que lo dijiste. Ayer, solo quiero saludarte y desearte un bendecido día. Ay, Amparito Contreras, gracias. No, dime Mau, está bien, hasta se oye bonito. Tenía una vecina allá en Santa Rosa que me decía, Mau, ya comió. O así, era muy buena Mabel Savillón. Hola, un saludo si me está escuchando Mabel Savillón allá en Santa Rosa. Óscar Arredondo. Hola, mi lindo locutor Maudri. Si me puedes poner un título, traigo una flor. Título, traigo una flor para ti y para el amigo Oscarito del pueblo. Ahorita la ponemos. Vámonos pues con las canciones que tenemos aquí. Ahorita sigo leyendo los comentarios. Y vamos con Sergio Esquivel. Claro que sí. ¿Y quién lo pidió? Guadalupe Carabeo. Vamos a escucharlo. Vamos a escuchar un tipo como yo, Sergio Esquivel. Vamos para Guadalupe Carabeo.

Bueno, ahí quedó un tipo como yo con Sergio Esquivel. ¿Qué creen? Y luego aquí me está pidiendo una canción. Y vámonos, Racio, porque está haciendo tarde, son 8:49. Alma de la Cruz en Zapopan, que está abajo de un puente, que está llueve y llueve en Guadalajara, Jalisco, una tormenta. Ya le exageraste, Mauri. Dijeron que estaba lloviendo fuerte y tú ya estás ya hablando de tormentas. Así se hacen los argüendes, ¿verdad? Híjole. Bueno, dijo nomás que estaba lloviendo fuerte. Yo le dije que es una tormenta. Ay, Mauri. Tan argüendero, ¿verdad? Está lloviendo fuerte en Guadalajara, Jalisco, señores. Yo dije que era una tormenta, pero no, está lloviendo simplemente fuerte y esperaré ella que está bajo de un puente, que no se moje. Y vamos a poner esta canción, Mi Pobre Corazón, 8:50. Para Alma de la Cruz, que no se moje. Está lloviendo fuerte, no es tormenta. No exageres, Mauri. 8:50.

Bueno, pues ahí quedó mi pobre corazón y complacida a Alma de la Cruz. Está muy bien. Qué bueno, mira. Pri, permítame poquito. Ando buscando una canción. Ay, no, permítame. Él. Permítame, aquí estoy. Es que me agarran acá con los comerciales cortos, cortitos, con los mensajes también, y ando para acá. Y no me doy abasto, pero me siento bendecido. Es preferible estar aquí, no darme abasto, que estarme mosqueando. Ayer no alcancé a leer todos los mensajes ni a poner todas las canciones. Mil disculpas. Por ahí me mandó un mensajito Nena Rivera, que no sé qué, que sabe qué, que no la pelé. Pero no es que no la pelé, no alcancé a ver todos los comerciales. También creo que a la madrina Imelda me pidió una canción, creo que sí se la puse, pero no estaba viendo los mensajes porque eran muchísimos. Me faltaron muchísimos de leer. Muchísimos. Así que pues una mil disculpas. Y pues no alcancé, simplemente no alcancé y ando echándole ganas. Pues para complacerlos, para que no se me enojen. Mira, mi tía Olivia Núñez Ramírez, allá en San José, California, ¿cómo estás? Un saludo para Luis, que se va a ir de vacaciones a no sé a dónde, pero bueno, entonces, pues aquí no me está dando esta, está muy, deja ver si me la da. Si me la da, ahorita ya la ponemos porque, espérame tantito. Bueno, entonces, pues muchas gracias. Saludos para Yulis, que le eche muchas ganas. Un abrazo bien apachurradote y reconfortante para ella y Palma de la Cruz de parte de Amparito Contreras. Vamos a escuchar esta canción que es muy, muy y muy especial y me la pidió. Es para Gloria Gómez allá en la Perla Tapatía, en la colonia Oblatos. Vamos a escuchar este muy bonito tema a cargo de Mijares. ¿Cómo ven? Vamos, 8:55.

Privilegio de amar, complacida. Gloria Gómez en Florería. Ay, Anca. Allá no platos. 8:59, ¿qué creen? Pues, ¿qué hacemos? Bueno, vamos a poner este bonito tema porque yo me siento afortunado. Afortunado de que alguien me quiera y me demuestre su cariño. Y es bonito sentir el amor y ser correspondido. Vamos a escuchar esta canción a cargo de Joan Sebastián con el título que lleva Afortunado. Para ti, con mucho cariño. Vamos, 8:59.

0: Aquí estoy. Bueno, pues ya está esa. Pues, ¿qué quiero decirles? Que son las 9 y vamos a comerciales cortos, cortitos. No le cambies, regreso pronto, te lo prometo. No le cambies.
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0: Bueno, pues regresamos de los comerciales cortos, cortitos, ¿cómo ven? Ahora no está Yuyu, un saludo para Yuyu, Brisa García, un saludo para ella, que pues con este calorcito y por salud, tomen agua, coman frutas y verduras. Y ¿sabes qué? También el de tomar mucha agua, si te estriñes mucho, es porque no tomas también, en gran parte puede ser porque no tomas agua, después te esfuerzas para poder hacer del baño y te lastimas y después vienen hemorroides, pólipos. Entonces, toma mucha agua y come mucha, mucha fibra para que tu colon esté sano. Mucha verdura. Pero hoy te quiero invitar nuevamente a esto que te voy a decir. ¡Tomen agua! ¡Tomen agua! Coman frutas y verduras. Y sobre todo, también mucha, mucha fibra. Espacio para tomar agua. Yuyu García no vino, pero ya me acordé. Tomen agua. ¡Tomen agua! ¡Tomen agua! Coman frutas y verduras y también mucha fibra. Bueno, pues gracias, gracias. De verdad, tomen muchísima agua. Bájenle a las gaseosas, a las cosas que vienen concentradas, con azúcares, con conservadores y todo eso, no hay como lo natural. Ok, bueno, pues gracias, son 9:06, vamos a aquí a hablar un ratito en este tema, vénganse, vamos a echarnos una platicomadreada, comadres, compadres, chorreadas, chorreados, vénganse, ándenle, córranle, vénganse, vamos a hablar de un tema muy bonito, espero que les guste y que gracias por aquí acompañarnos, 9:06. Hoy, domingo 14 de junio, vamos a hablar de este tema del poder invisible de las decisiones pequeñas. Son decisiones que cambian o pueden transformar tu vida. Decisiones por las que te preparas, decisiones que vas a tomar, buenas o malas, pero las estás eligiendo porque sabes que puede ser un buen futuro. Así caigas, tropieces, pero vas de nuevo. Te caíste, sacúdete y vas de nuevo. O sea, hay muchas, muchas decisiones que pueden cambiar tu vida. Por pequeñitas que sean, sí, por pequeñitas. Entonces, este tema lo titulé El poder invisible de las decisiones pequeñas. Las decisiones pequeñas que nadie ve, pero cambian tu destino. Por pequeñitas que, que sean tus decisiones o esa decisión o el pensar. Yo quiero poner un negocio, pues no tengo con qué ponerlo, pero lo quiero poner. Es una decisión que estás pensando en poner un negocio, pero ya lo tienes aquí estructurado en tu mente. No tengo dinero, pero yo quiero poner un negocio. Voy a luchar por conseguir dinero, a ver dónde sale, pero te lo estás planteando. Ya es una decisión pequeñita e invisible, pero ya tienes un objetivo. Y eso es, ya sembraste lo importante, la semillita en tu pensamiento, en tu inquietud de querer poner un negocio. O de querer superarte, de cambiar tu auto. Ya no quiero este, está muy viejito. Quiero uno de 5 años más o 3 años más nuevo. Pero entonces ya es un pequeño decisión, pero ya lo sembraste en tu mente. Son decisiones que nadie ve, pero cambian tu destino. La mayoría de las personas cree que la vida cambia con una gran oportunidad. Un golpe de suerte. Ay, que me gane la lotería. Y si no te ganas la lotería, ahí estás esperando a que ganes la lotería y todavía peor aún sin comprar el boleto, ¿verdad? Entonces, ahí están cosas que, ay, que me ganan la lotería, ay, que voy a recibir una herencia, ay, que a ver si me encuentro dinero o algo. Entonces, no, es una decisión extrema, un momento histórico, pero la verdad es otra. La vida cambia en silencio. La vida cambia cuando nadie aplaude. Nadie te aplaude. Tienes que salir tú al toro a proponerte, a pensar lo que quieres. Entonces la vida te cambia en silencio. La vida cambia cuando nadie te aplaude. Cambia con decisiones pequeñas. Sí, esos pequeños decisiones que piensas que no, pero son pequeños pensamientos, pequeñas sembrados. O sea, ya sembraste en tu mente esa pequeña inquietud. Cambia con decisiones pequeñas, cotidianas, casi, casi invisibles, es lo que te digo. Una decisión pequeña, ¿qué es? ¿Qué es una decisión pequeña? Es elegir cómo respondes. Es cómo respondes ante una situación. Hablamos de alguien te está agrediendo, estás recibiendo algo, un insulto o algo. Entonces, ¿qué decides tú? ¿Estás eligiendo ahí? No quiero entrar en conflictos, no quiero pelear. Para pelear se necesitan dos. Me está ofendiendo. Eliges mejor huir que quedarte a escuchar o a discutir. Entonces, no lo que pasa, ¿cómo aguantarte de responder con el enojo? Dices, pues no, ahorita me está ofendiendo. Para pelear, como te digo, se necesitan dos. Mejor que digan aquí corrió que aquí se hizo más. Entonces, es una sabia decisión el poderte esperar, controlar, dejar que aquella persona pues discuta de pelea y tú, es una sabia decisión aguantarte, son pequeñas decisiones, ¿verdad? Y esperar a que se tranquilice, que se tranquilicen tus sentimientos, porque también te puedes enojar y eso puede cambiar tu manera de responder, porque ya cuando respondas, cuando pase todo eso, puedes responder de una manera más educada y sin el enojo que después te puedes arrepentir por haber respondido en ese momento con esa ira que traías dentro, con esa ira que tenías hacia la otra persona. Elegir quedarte en silencio en lugar de reaccionar. Te quieres, man, ahorita me quedo tranquilo, que diga lo que quiera. Ya después la agarro tranquilita y vamos a hablar. Y te evitas problemas, ¿ok? Entonces, eso es, elegir quedarte en silencio en lugar de reaccionar. Para pelear se necesitan dos, como te digo. Uno, elegir descansar cuando podrías. Sí, es mejor a veces también es una decisión, ay, voy a descansar hoy y voy a poder y hoy sí descanso, ¿ok? Dos, exigirte más. Tres, elegir no, una vez más. Cuatro, elegir volver a intentarlo un día más, un día normal. ¿Verdad? Como te decía yo, que tienes esa ilusión de poner un negocio. No es un día, es un día normal que de repente te llega esa idea de que quiero poner un negocio. Ya me aburrí de estar trabajando aquí. Pues necesito tener algo para mí. Y es cuando ya pones esa decisión de elegir, intentar algo que tienes en tu mente, un proyecto. Son decisiones que parecen insignificantes, pero se van acumulando con el, por ejemplo, en, en el ámbito de que ya que tal, quiero una tiendita en México, quiero un negocio, quiero este carro, ya la vas sembrando, al menos ya vas ahí y se van acumulando y parece que es insignificante, pero cuando menos acuerdas ya lo traes en mente y lo estás forjando poco a poco y te compras ese carro o te compras lo que quieres o pones tu negocio. Son decisiones que parecen insignificantes y invisibles, pero se van acumulando y lo vas logrando. Y lo mismo también puede ser estas decisiones que parecen insignificantes, pero también se acumulan. Cuando alguien te molesta, se van acumulando y puedes llegar a estallar, o sea, tanto como en enojo, tanto como en superación personal, ¿ok? La vida no cambia por un evento, cambia por acumulación. No cambia de la noche a la mañana, quiero un negocio y mañana lo pongo. No, es un evento, un momento que pusiste en tu mente, en tu forma de pensar, en un sueño, y cuando lo vas logrando es porque ya se acumuló todo eso que tienes. Empiezas a luchar por lo que quieres llegar, venir hacia tu vida, cuando quieres atraer eso, entonces se va acumulando y llega porque se acumula, porque lo deseas, porque lo estás visualizando y lo quieres, y si luchas por ello lo vas a lograr. Ejemplos cotidianos que cambian destinos, exactamente. Son elementos que cambian destinos, son como elegir levantarte 10 minutos antes para respirar, tranquilizarte, no para correr. Elegir no responder ese mensaje que te llegó con una agresión o con algo, mejor me espero. Elegir cuidar tu cuerpo un poco más, decir, esta semana no voy a comer tantas grasas, esta semana voy a hacer ejercicio, esta semana es un buen comienzo. Entonces, elegir cuidar tu cuerpo un poco más. Elegir terminar algo que siempre postergas. Ay, mañana lo hago. Ay, mañana sí. Mañana empaco todo y mañana ya mando las cajas. Y no, ya voy, me dio flojera, ya mañana. Entonces, esa pequeña decisión de decir, hoy me pongo a terminar mis cajas empaquetadas porque esta semana las tengo que tener listas, pero hoy me pongo, y es decisión, ¿verdad? Ponértelo y proponértelo, y cuando estás decidido a hacer eso, pero casi siempre lo postergas, dices, para mañana y para después. Es una decisión que si no lo haces, no vas a alcanzar tus sueños y tus metas si lo vas postergando, dejándolo. Elegir a hablarte con respeto cuando te falles, cuando, ¡ay, tan menso! ¡Hice esto! ¡Ay, estoy bien torpe! ¡Ay, para que se me quite! Entonces, pues ya fallaste, no te maldigas, tú mismo te falles. Al contrario, pues ya la regué, bueno, mañana será otro día, ya hice esto, bueno, vamos a tratar de superarlo y hacerlo diferente, ¿ok? El destino no se decide en días importantes, se decide en días normales. No es un día importante que te vas a acordar hacer algo, no, son días normales que te llegan esa lucidez en tu cerebro de querer hacer algo, y cuando te llegue, proyéctalo hacia tu meta, hacia lo que quieres hacer, y enfócate en ella, como el halcón peregrino que persigue su presa, aunque tenga varios a un lado más cerquitas, tú enfócate a lo que ya tienes en mente, que no te distraiga lo que está a un lado, porque esos son decisiones muy buenas que te pueden llevar a cambiar tu día, ¿ok? Con esto te voy a decir una frase célebre: cada pequeña decisión es una oración en movimiento. Fíjate bien, cada decisión pequeña que tomes en tu vida es una oración en movimiento. ¿Por qué una oración? Porque es algo que te va a bendecir, que va en movimiento hacia buscar la felicidad, buscar el futuro, ser más buena persona, ser fructífero, progresar. Entonces, cada pequeña decisión es una oración en movimiento. Tu vida es la respuesta. Como vives tu vida, es el reflejo de tus decisiones, ¿ok? Busca la felicidad. Vive la vida hoy. Gracias, espero te haya gustado. Tu amigo Muñoz Márquez Maimauri, yo soy. Claro que sí, este tema lo titulé El poder invisible de las pequeñas decisiones que pueden cambiar tu vida. Ok, y para reforzar este tema, vamos a poner esta bonita canción de Germán Barcelo y Ted Bolaños. Vamos a escucharla. Vivo la vida. 9:17. Vamos, vamos.

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2: Bueno, pues ahí está. Vivo la vida también para Cristina Rosales, que la pidió y sin querer quedó para el tema. Gracias, entonces recuerda que cada pequeña decisión es una oración en movimiento. Y tu vida es la respuesta. Como vivas tu vida, es el reflejo de tus decisiones, ¿ok? Busca la felicidad, vive la vida. 9:20, vamos a comerciales cortos, cortitos, no le cambies, regreso pronto.
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2: Gracias, te dije que regresaba pronto de los comerciales cortos, cortitos. Gracias por estar aquí conmigo, son 9:22. Solo estás escuchando las mejores canciones en esta gran estación. ¿Sabes cuál es esta estación? No sabes, te la digo. Es la 91.3 FM con sabor a México y Tutti Frutti. Es mi programa. Y el conductor que estás escuchando es el locutor Crazy, el locutor loquillo. Muñoz Márquez, May Mauri, Mario también. ¿Cómo ves? Bueno, pues gracias, son 9:22. Y este tema que vamos a escuchar es a cargo de Oscarito del Pueblo, Tengo una flor. Vamos a escucharlo, vamos a ver qué tal está.

Vamos a poner un tema. Ya para la otra semana, fíjese que estamos para el Día del Padre. Y bueno, para los que tenemos el Padre, muchas gracias. Don Mario, don Mario Armando, papá mío, pues te voy a adelantar algo por ser Día del Padre. Gracias a Dios y tengo la fortuna que estés conmigo. Vamos a poner este bonito tema. Para mi papá y para todos los papás. Que hay muchos papás ni los pelan, pero bueno, son papás malos. Dicen que somos malos. Pero bueno, así es la vida. Dependiendo de quién te mire. Vamos a escuchar este tema. Papá, no te olvido. Feliz Día del Padre hasta el cielo. Alejandro Fernández, yo tengo a mi papá.

Feliz día del Padre hasta el cielo, papá. Para el que no lo tiene, yo tengo la fortuna que sí lo tengo. Gracias, don Mario Armando. ¿Cómo está usted? Un saludo, papá. Mira dónde ando. Mira dónde ando, papá. Echándole ganas por acá. Nadie es profeta en su tierra, señores. Pues acá ando echándole ganas. Muchas gracias. Te quiero mucho, papá. Y para los que no lo tienen, esa bonita canción, ya dentro de 8 días vamos a estar festejando a los papás. Ojalá que reciban. Muchas felicitaciones. Y que se encuentren rodeados de todos sus hijos. Y si no están sus hijos, de perder una videollamada, que estén ahí todos. Sí, acá está. Ah, allá está Mario. Allá está Alejandro y allá está Nancy. Pero una videollamada ahí, saludando a nuestro padre. ¿Ok? Pues esta canción va para ti con mucho cariño. Gracias por aparecer en mi vida. Gracias por... cuando ¿estás triste? ¿Estás triste? ¿Por qué estás triste? ¿Quieres hablar? ¿Quieres hablar? Claro que sí quiero hablar. Y empiezas a platicar y te dan ilusiones, te apoyan en todo. Entonces empieza a resurgir algo muy bonito que surge para que salgas adelante. Y esto te voy a decir. Nunca, nunca te duermas sin un sueño en mente. Nunca te duermas sin un sueño en mente. Nunca te levantes sin una ilusión que te motive. Alguien que te motive. Nunca te rindes a pesar de que estés pasando por un gran caos. Siempre, siempre ámate a ti mismo. Porque tú eres la única persona que permanecerá hasta el final de tu vida. ¿Ok? Bueno. Pues esta canción va para ti con mucho amor. Gracias por aparecer en mi vida, por apoyarme y que vengan tiempos mejores. Amén. Y vámonos. Yo estaba solo, 9:32.

Gracias, gracias. Pues ahí está, yo estaba solo. El poeta del amor, Pancho Barraza, 9:35. Y vamos a complacer a esta, Gloria Gómez, que nos pide esta de Romeo Santos y Grupo Firme, Eres mi estrella. Vamos a escucharlo. Vamos, 9:36. Nairi Wayne Point Tree, de Voz de Valle. Solo los mejores éxitos.

Gracias, gracias. Gracias a todos por estar aquí conmigo esta bonita mañana. Son 9:46, ya casi me voy. Vamos a poner esta canción que quiere Guadalupe Carabeo. Ya no alcanzo a comprender más. Que viva el amor. Vamos, vamos con el Buki 9:46. ¡Viva el amor, los Bukis! Carmen, Gloria, Díaz de Andalagos de Morelos.

¡Viva, viva el amor! Gracias, aquí está este bonito tema, son 9:50. Gracias por estar escuchando solo la mejor música en la 91.3 FM con sabor a México. 91.3 de Voz de Valle, tu amigo locutor Loquillo Muñoz Márquez May Mauri. Gracias, de verdad, muchas gracias por dedicarme estas 2 horas de tu vida que no regresan más. Te espero para la próxima semana, que tengas un excelente fin de semana. Un bonito domingo con tu familia, con toda la gente que te rodee de cariño. Tus lazos sanguíneos, amigos. Y que te la pases, ya viene para el otro domingo, Día del Padre, primeramente Dios, eso creo. Y pues aquí te espero. Y vamos a poner este bonito tema para despedirme, para que se va hasta Monterrey, para Blanca García, no Guerra, Blanca García. Vicente Fernández, Amar y Querer. Va para ti, pórtense bien. Ay, los quiero mucho y vamos a escuchar esta, con esta me despido. Muchas gracias. Gracias por estar conmigo. 91.3.

¿Se fijaron la diferencia entre amar y querer? Todos sabemos querer, pero como yo, pocos sabemos amar. Te amo, mi niña, te quiero mucho. Gracias. Bueno, pues ya nos vamos. ¿Qué ponemos algo en lo que llega el coyote? Pues ya nada, ya, Mauri, ¿qué más quieres? Bueno, pues muchas gracias por estar aquí conmigo. Sigue el coyote y vamos a poner un cachito. Y esta va para ti también. Vámonos, Recio. Te amo. Amarte a la antigua. Gracias. Te espero para la próxima semana. Feliz domingo. Bendiciones.